0: Mi padre fue cultivando la tierra cada minuto y la tierra le fue dando cariño, calor y fruto.
1: Creo en un campesino que siente la tierra pura, envuelto en su sudor, siente una gran ternura, abrazando el aire fresco, su belleza y su hermosura.

0: Mi tierra me arrodillo y al cielo le imploro, porque por mi pueblo lloro y canto a Jesús el Hijo, que cumple lo que dijo, descender de su altura para abrazar la hermosura y condenar los opresores, porque estos dolores mi gente no aguanta.
1: This is Maya Fernandez for Vocalo.